0: Exactamente. Y bueno, nosotros nos escuchamos nuevamente acá en Random el lunes. Mañana escuchan a Boris de 2 a 4 en Urban. Pero a mí me escuchan nuevamente el lunes alrededor de las 4 de la tarde. Así que ya lo saben, los esperamos.
1: Así es, mis brothers. Así que pendientes todo el mundo a los 40, 100%. O sea, aquí escuchen los 40 24/7 en el carro, en la casa, en la piscina, en las redes sociales, en todo lado donde tú te metas, hay 40.
0: Exactamente, porque nos puedes escuchar adicional a en la radio, también en la página web, también en la aplicación Los 40 Radio. En todos lados nos pueden escuchar, así que no hay excusa. Pueden llevarse los 40 con ustedes a donde quiera que vayan.
1: Totalmente, gente. Y nos despedimos con música de Morat y Silvestre Dangond. Ellos dos juntos llegan con esta canción que dice Lo poco que yo quiero. Suenan los 40.
0: Chao.

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9: Son las 7 en Ciudad de Panamá. Ciudad de Panamá.

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2: Es la una en Ciudad.

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0: Oye, buenos días, hello, feliz sábado.
1: Buenos días.
0: Hello. Hoy arrancamos con la hora fit, como todos los sábados, dándole siempre buena información, señoras y señores. Bueno, este sábado es bien movido, la verdad. Hoy tenemos a las 2 de la tarde, estaremos en los Andes Mall con una clase de Zumba totalmente gratis.
1: Qué rico.
0: Para toda nuestra audiencia. Sí, señor, al final del programa, gracias a Steren, tenemos, vamos a estar regalando un reloj que te mide todas las calorías, puedes contestar llamadas, y es súper práctico para también monitorearte durante el ejercicio, que es muy importante hoy en día.
1: ¡Chévere!
0: Sí, señor, porque estamos de aniversario, y hablando de aniversario, 29 de agosto vamos a tener lo que es el aniversario de la Hora Fit, para que no se lo pierdan en Megapolis Outlet. Y lo mejor, totalmente gratis.
1: No se lo pueden perder.
0: No sé, sí, no se lo pueden perder.
1: Que se lo cuente, mejor dicho.
0: No, le doy un correazo a los oyentes. Oye, por acá 6261-6309, el WhatsApp de cabina. Está viendo como una pelea aquí que pasó anoche aquí en esta cabina.
1: Oye, ay, santo. Chisme.
0: Sí, me estoy enterando ahorita. Fuerte. Por acá saluditos a la gente del TikTok que también están ya conectados. Hoy estoy a través de mi cuenta, @algisandres. Ahí para que también esto manden su mensajito a través de la cuenta. Hoy también Panamá Viejo sigue de fiesta, porque el 29 y 30 de agosto igual van a tener, esto sí, en las fiestas, la rumba.
1: ¡Eventos!
0: Sí, señor.
1: Oye, yo vi bastantes artistas van a estar por allá. Así que vayan a Passline, creo que hay que meterse.
0: Exactamente.
1: Y conseguir su
0: entradita. Esto va a estar súper bueno, ¿eh? Siempre, todos los años la botan, pero este año siento una magia, algo que va a pasar a otro nivel. Yo, por supuesto, ya tengo mi mesa.
1: Qué rico, yo también voy a colar por ahí.
0: Y sí, verdad. Pero bueno, en esta mañana tan hermosa, de verdad que arrancamos con una muy buena vibra. Y lo mejor, que traemos una excelente información. Aquí tenemos a Elvia, que nos va a hablar acerca de los proyectos que tiene el Club de Leones en este año. Siempre el Club de León, bueno, y más este año, pues está haciendo una diferencia totalmente. Tenía mucho tiempo que no los escuchaba. Este año ha sido disque, pum, carrera, que si esto, que si lo otro. Y la verdad que me ha encantado la iniciativa. ¿Cómo estás? Buenos días, Yami.
2: Muy buenos días. Feliz de estar aquí con ustedes.
0: Qué igual, bueno, igual. Y lo más feliz que nos hace es que nos traes buena información. Cuéntame un poquito.
2: Bien, este año el Club de Leones de San Francisco, junto al Club de Leones Internacionales del Distrito de Uno Panamá, Asociaciones de Clubes de Leones, todos los años traemos lo que es el Cartel de la Paz. El Cartel de la Paz es un concurso internacional que permite a los niños expresar sus artes y creatividades a través del lenguaje no verbal, wow, es decir, a través del arte. Con esto, el Club de Leones Internacional establece un concurso en donde los niños pueden participar, tanto de escuelas públicas como de escuelas oficiales. La edad de los niños va de 11 a 13 años. Es importante recalcar que los 13 años deben estar cumplidos en diciembre.
0: Ah, ok, ok.
2: Para poder participar.
0: O sea que hay estos requisitos para poder estar dentro de este concurso.
2: Es correcto.
0: Ah, excelente.
2: Este año tiene un lema que se llama Armonía en la Humanidad. Es una frase súper profunda,
0: lo
2: importante.
0: Lo que necesitamos, ¿verdad?
1: Armonía.
2: Y es un dibujo libre, es decir, es lo que el niño interprete por Armonía en la Humanidad. Y tenemos unas carpetas que son las que compran los clubes de leones y patrocinan a las escuelas. Es decir, para la escuela es totalmente gratis. Okay. Y destacamos a ese niño que tiene ese talento, puede ser el artista de mañana en Panamá. Así que el concurso tiene unas bases muy sencillas, en donde pueden utilizar pintura, grafito. Lo único que pide es que si utilizas algunos materiales que pueden correrse, hay que sellarlo con spray.
1: Okay.
2: Se hace directamente con las escuelas, con los directores de las escuelas. Es un concurso avalado por Meduca, así que no tenemos ningún inconveniente. La idea es que las escuelas se animen y puedan participar y que nos puedan seguir también en redes sociales, las escuelas que quieran. Y no conocen a un club cercano, nos contacten.
1: Ok, mira, qué interesante.
0: Tú sabes que ahorita tú estabas hablando, ¿no? Pero me vino un déjà vu de cuando yo estaba chiquito. Yo sé que yo hacía un concurso de eso, de dibujos, no sé, en la escuela. No sé si era de Panamá Viejo, que nos ponían a hacer como... Ay, espérate, que ahorita está mi mente como tratando de volver con ese recuerdo. Y yo sé que nos ponían a dibujar y ese dibujo lo entregábamos y de ahí escogían como los salones que más votos tenían, algo así. Sí. Era algo muy, muy, muy chévere y qué bonito que me acabas de hacer recordar eso porque ya eso casi no se ve. Entonces es bonito como nuevamente retomar ese tema del... primero, te ayudas muchísimo a la mente, o sea, a distraer. Eso te une como familia porque te pones a dibujar, quieres hacer siempre tu mejor versión y qué bonito... pues comenzar con esto, pues comenzar con algo tan tan básico que es dibujar y poner a tu mente
1: creativa,
0: a soltarla. Y okay, ¿y cuál es el fin con esto?
2: O sea, perfecto. Sí, este es un punto súper importante. Lo que tratamos de hacer como club es de fortalecer la creatividad de los niños y que sepan que no todo es guía. Simplemente dentro de ellos pueden expresar cosas. Por ejemplo, el año pasado el concurso lo ganó una joven de China, 13 años, porque ¿qué sucede? Les explico rápidamente. El concurso se hace a nivel nacional. De aquí salen tres ganadores. El primer puesto es el que representa Panamá con el resto del mundo. O sea, es una competencia muy dura. Siempre quedamos entre los 12, 15 finalistas. Esperamos este año llegar un poco más alto, inclusive ganarlo. Lo que sucede, lo que evalúan los jurados es que el niño exprese un mensaje. El mensaje muchas veces puede llegar de muchas formas, con una paloma, con unión de manos o una familia. O sea, es lo que el niño expresa y cómo tú interpretas ese arte. Entonces es la parte bonita de este concurso. Resaltar a las escuelas, resaltar a los niños y que nos llegue el mensaje a nosotros los adultos, porque creo que es el mensaje.
0: Creo que
2: más
0: es el
2: fuerte.
0: Mensaje, exactamente. No, y el tema este año está bien, sí, bien atinado con lo que estamos pasando hoy en día, que definitivamente creo que necesita un poquito más de humanidad, más de amor este mundo. Yo creo que hay mucho que desarrollar y mucho que poner, ¿no?
1: No, y cuando ves esos dibujos, porque tuve la oportunidad de entrar al sitio web, qué bellezas, o sea, es cómo expresan y cómo te transmite el mensaje del dibujo, o sea, tienes que verlo, es algo lindísimo.
0: Pero ahora, el niño tiene que exponerlo o simplemente lo deja o cómo entrega un escrito, ¿cómo es?
2: Sí, por ejemplo, en la escuela, las escuelas que participan, se les da un cartel por escuela. Okay. La escuela internamente es un concurso previo para que los niños vayan desarrollando la destreza por lo que interpretan Armonía a la Humanidad, que es el lema.
0: Armonía a la Humanidad.
2: Luego los profesores, y bueno, profesores de arte y todo, van a elegir, y los niños también votan, que era similar a lo que comentaba.
0: Sí,
2: lo que pasa es que esta es la cuarta década que se hace, o sea, llevamos 40 años haciendo el concurso Cartel La Paz, con wow, diferentes temáticas. Entonces, se elige el ganador por escuela, y ese representa a su escuela, y ese compite con el resto de las escuelas a nivel nacional. Mm. Es una competencia muy bonita, los niños hacen el cartel, se envía al club que lo patrocinó, el club nos los hace llegar a nosotros, y nosotros contamos con tres jurados. Un jurado por parte de Mi Cultura, que por cierto nos apoya, y dos jurados, uno por Ganexa y el otro jurado, que es Aristides Jureña, que es un pintor bien reconocido en Panamá, son quienes van a dar fe y van a elegir el cartel ganador.
0: O sea, que ahorita está ya a mí hablando, pero yo estoy...
1: Te estás yendo a la infancia.
0: Sí, exacto. Yo sé que después de que recolectan todos los dibujos, hacen una competencia y anuncian al ganador que va a representar
2: a
0: su escuela, y es súper lindo pues saber que por medio de un dibujo puedes expresar algo que está pasando, y más en este mundo. Me encantaría saber qué piensan los niños de Panamá.
1: Sí,
0: con el tema de la armonía y qué pasa, ¿no?
2: Que interpretan por
1: eso. Después que llegan, los clubes lo mandan al Club de Leones de San Francisco. ¿Qué pasa después de esa evaluación de los tres jurados? ¿Hay una final? ¿Cómo es?
2: Se eligen los 15 finalistas y luego de ahí entonces se eligen a los tres ganadores y el que nos va a representar. Para el concurso final se invitan a todos los clubes, todos los que puedan venir con sus estudiantes, que hayan participado, porque la idea es que ellos estén presentes al momento de la selección.
0: Okay.
2: Se va a hacer en el Auditorio Bellas Artes el 24 de octubre, en horas de la mañana, es sábado. Es para pasar una tarde, una mañana familiar con las escuelas, con los directores. Y en especial con los niños, que son los artistas principales.
1: Claro. Oye, voy a agendar ese día. Así que mis pacientes ya saben, el 24 de octubre no estoy disponible.
0: Oye, qué chévere y qué buena iniciativa que más... O sea, me ha dejado pensando en todo lo que se hacía y los momentos tan bonitos que uno vive pues que uno quiere que agarren tu dibujo, pero realmente yo no tenía ese talento de dibujar, siempre dibujé muy feo.
2: Nos defendíamos nada más.
1: Somos.
0: Yo dibujaba de que la bolita con el palito y los dos bracitos. Sí, no sé si alguien más que nos esté escuchando se recuerda de algo así que haya pasado en su escuela, 6261-6309, que lo haya transportado a su infancia, y sobre todo los dibujos que nos ponían, que era el tema de Panamá Viejo, y qué bonito que también haya nuevamente rescatado esas fiestas, porque Panamá Viejo antes siempre estaba como liderando en todo lo que era historia, sí. Y de repente se marchitó y ahora vuelve, y de un tiempo para acá ha comenzado nuevamente a surgir, y qué bonito saber la historia de Panamá Viejo, sus ruinas, cómo la están cuidando, uh-huh. O sea, de verdad que qué bonito, qué bonito. Pero bueno, Yami, al ganador
2: tenemos premios.
1: Sí. Premios.
2: El primer lugar son $300. Okay. El segundo lugar 200 y el tercer lugar $100. Pero adicional a eso tenemos marcas que nos están apoyando, así que van a tener muchísimas sorpresas más a los 15 finalistas. O sea, vamos a reconocerlos a todos. Igual cada club que patrocina le tiene pues un detallito para los niños que participan. Porque hay que incentivar mucho lo que es el arte. Que los niños sientan que no es tan ajeno y que, por ejemplo, los jurados tratamos que sean panameños, artistas panameños, para que ellos comprendan que si tienes este talento y tienes la disciplina, puedes llegar a ser como ellos también.
1: Exacto.
0: Y es importante saber y que sepan, pues, que también del arte se puede vivir en un futuro.
2: Es correcto.
0: Así que para todos esos chicos que tienen ese arte, qué bueno que explotarlo desde muy jóvenes, y ya cuando son adultos no tienen ni que hacer el esfuerzo, sino que solamente gozan de su arte y así lo exponen.
2: Es. Y lo pueden plasmar en diferentes cosas. A veces nosotros vemos en la calle los artes, los murales, y son una forma de transmitir algo que pasó muchas veces, un tema de ambiente, por ejemplo. Y bueno, vemos en estos niños todo ese potencial.
0: Me encanta. Ahora, hablando de la persona que salga de aquí de Panamá, ¿tiene que ir a otro país o eso se hace por vía online? ¿Cómo se maneja esto?
2: Sí, el gobernador del distrito lleva el cartel, eso se hace a nivel pues mundial. Ah, okay. Uh-huh. El cartel elegido, el ganador final, tiene un premio arriba de $5,000. Uh-huh. Así que es un detalle pues muy bonito por parte de los clubes de Leones de hacer ese reconocimiento.
0: Sí, wow.
2: Y tendrán la oportunidad entonces de viajar. Sería este año en Singapur.
0: Tremendo país.
2: Y tremendo viaje.
1: Muy desarrollado con muchas técnicas de estudio y también de la parte del arte. Wow. Singapur, sí.
0: ¿Y el viaje va pago?
2: Sí.
0: Wow.
1: Bueno, ahí a ponerse las pilas las escuelas o maestros que nos estén escuchando en el día de hoy, que motiven a sus estudiantes.
2: Solamente nos quedan 14 carteles, o sea, 14 escuelas que pueden participar. Ya cerramos ahorita a finales de agosto, cerramos el concurso para que ya entonces se pase a la etapa de selección y entonces el 24 se eligen al ganador.
1: Wow.
0: ¿Y cuánto es el costo de del cartel?
2: El cartel lo paga siempre los clubes de Leones, son $14, $15 y aquí trae toda la dinámica, las pegatinas, todo lo que necesita el estudiante.
0: Esto es solamente a nivel de colegios, ¿verdad?
2: Sí, colegios. Ah, okay, niños entre 11 y 13 años son las edades permitidas para el concurso.
0: Ahora, para esas escuelas, estudiantes que quieran participar, ¿dónde se inscriben? ¿A qué número? ¿Cómo los contactan?
2: Sí, nos pueden contactar al 6813-4000 y también nos pueden seguir en las redes sociales Cartel de la Paz de Uno Panamá. Somos los únicos que salimos en Instagram, así que es súper fácil.
0: Ok, lo repites nuevamente, por favor.
2: Sí, Cartel de la Paz, Distrito de Uno Panamá, y el teléfono es 6813-4000.
0: Bueno, ya saben, a contactar, porque este concurso está muy, muy chévere. Lo más bonito es que te motiva a dar un mensaje al mundo. Y lo mejor
1: y
0: que
1: también tiene. Activa tu creatividad y tiene premios.
0: Oye, y de ahí salen muchas cosas. Fuiste el ganador aquí a nivel nacional, donde puedes seguir pues tu trayectoria. Y cuando tú seas muy grande, tú dices, yo fui el primer ganador de este concurso a nivel nacional. O sea, desde ahí comienza tu currículum. Qué bonito.
1: Qué lindo, qué lindo.
2: Y teniendo entre 11 y 13 años, súper jóvenes. Sí, sí.
1: Iniciando jóvenes. Ay, qué chévere.
0: A mí me encanta. Yo tengo un cuadro, ahora te lo voy a mandar. A mí me o sea, que a veces hacen estos talleres de pintura. Ajá. Y yo dije, dibujando a mi perro. Tú tienes que ver cómo quedó ese cuadro.
2: Dibujando a mi perro, okay.
0: horrible. Por ejemplo, pero bueno, hice el intento. Ya sé que yo ahí no entro, pero esto creo que es cuestión de práctica, como practicar.
2: Sí. Técnica,
0: como
2: sí.
0: Todo,
1: y
0: ¿no?
1: Técnica, sí.
0: Y
1: sí,
0: mucha técnica. Sí.
2: No sé si me permite
0: sí, claro, como no.
2: Un mensaje de felicitaciones al Club de Leones de San Francisco, porque hoy está aniversario. Cumple 21 años de servicio al servicio de la comunidad.
1: ¡Wow! ¡Felicidades!
0: Oye, hablando de eso, quiero que me cuentes un poquito todo lo que ha hecho el Club de Leones este año de San Francisco. Y todos los proyectos que han tenido bonitos durante todo este año.
2: Sí, ya nosotros a partir de julio iniciamos nueva junta directiva con el hermano León, presidente Edwin Ordóñez. Bueno, el club siempre se mantiene súper activo, atendemos lo que es cáncer. Para este año tenemos un reto súper importante con el Hospital Chicho Fábrega. Queremos hacer 10 salas dormitorio que nos permiten que los pacientes, en vez de recibir tratamiento en el oncológico acá en la ciudad, en el Hospital del Niño, puedan quedarse en Santiago de Veraguas y recibirlo de forma más cercana. Wow. Y tener un sitio donde quedarse a dormir. Porque estos tratamientos muchas veces necesitan que el paciente esté hasta un mes cerca del hospital para el tratamiento y para el monitoreo. Entonces, queremos causar ese impacto positivo en provincias centrales, que estas personas que necesitan ese apoyo de hospedaje, poder brindarlo de forma digna en el Hospital Chicho Fábrega.
1: ¡Oh, qué buena iniciativa!
0: Sí,
1: qué
0: lindo proyecto. Espectaculares. Me acuerdo la vez que fuimos al hospital a darle comida.
2: Y este año vamos de nuevo al GIS, estás totalmente invitado. En diciembre, este reto es un poco mayor. Bueno, tenemos el apoyo de Supermercados Rivas Smith. Nos van a ayudar con 1.500 emparedados para poder otorgarlos en diciembre tanto al Hospital de Niños como al Oncológico. Así que armar emparedados.
1: Anotados. Anotadísimo.
0: Ay, qué bonito. Y ¿sabes qué? Bueno, este año me encantaría llevar una dinámica diferente. Después te converso de eso. Para ver qué se puede hacer. Solamente que yo soy muy sentimental y yo sé que a la hora de subir y tener ese contacto, pues no sé qué pasa.
2: No es fácil.
1: No es fácil.
2: Son realidades muy diferentes. Y bueno, hay que agradecer que tenemos la oportunidad de ayudar demás y que podemos sacar tiempo para trabajar. Y de verdad que el Club de Leones es una plataforma realmente en donde podemos canalizar esas necesidades y ayudas. Por ejemplo, la semana pasada estábamos viendo un tema de dos niños mellos que necesitan lentes. Nosotros, a través de los Clubes de Leones, tenemos una clínica de visión de Clubes de Leones que tiene lentes y pruebas accesibles para toda la comunidad. Entonces, tratamos de crear espacios donde las personas de verdad saquen el provecho y les cambie la vida, o sea, les ayude. Eso es lo que nosotros pues intentamos hacer como Clubes de Leones.
1: Mira qué interesante, y cómo la comunidad, para que sepan, síganlo en sus redes sociales también.
2: Así es.
1: ¿Cuáles son sus redes sociales que pueden seguirlos?
2: En el Club de Leones de San Francisco aparecemos como Leones con doble S y F al final. Y para lo que es el distrito aparecemos como Leones de Uno Panamá.
1: Okay, mira, para toda esa información, toda esa parte de la comunidad, interesante y qué lindo.
0: Pues ya por ahí, van llegando, creo que es la doctora, ¿no?
2: Sí.
1: la doctora.
0: Viene bien acompañada. Sí. 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Hablando de tecnología y de todo esto, ya a mí me encantaría saber cuáles son los otros proyectos que tienen a futuro antes que se termine el año.
2: Bien, tenemos una gala de recaudación que vamos a dar pronto la fecha, en donde con lo que recaudemos en la gala vamos a realizar lo que es parte de lo que son las adecuaciones de los cuartos del Hospital Chicho Fábrega. Es el más grande proyecto que tenemos porque requiere mucho, requiere hacer el levantamiento completo.
0: Sí.
2: Tenemos carrera, ya tenemos fecha, 21 de febrero, en el Parque Omar, la carrera de cáncer que siempre nos acompaña.
0: Sí, esa carrera es muy bonita.
2: Sí, este año vamos a hacer pues los 5K internos dentro del Parque Omar, 21 de febrero, es domingo, vamos a todo lo recaudado también va a ser pues para la creación de los dormitorios. Uh-huh. Adicional a eso, también tenemos una carrera por la salud mental,
1: sí,
2: que esa viene más o menos en abril, y Adicional, tenemos dos foros que vamos a realizar de la mujer, de bullying, más los foros que vamos a realizar en educación.
1: Dentro de los colegios.
2: Sí. Acá la psicóloga Nayari nos
0: presente.
2: Nos va a dar parte de la formación, sí, porque trabajar con los niños no es fácil, y no solamente es a los niños, vamos a trabajar con los papás, que son la base de la familia. Creemos mucho en el proyecto de salud mental en las escuelas. Tenemos de prototipo a San Francisco, pero no descartamos poder llegar a otras escuelas adicionales.
0: Por supuesto.
2: Tenemos una gira pronto en octubre hacia Darién, en donde vamos a estar haciendo una jornada de salud entre octubre más o menos. Y nada, nos tenemos que adentrar 2 días a áreas de difícil acceso.
1: Cuidado y me voy, Algis.
2: Con lancha, hay que
1: vámonos en canoita.
2: La lanchita está algo distante, pero la labor va a ser muy bonita, estamos seguros.
1: Claro.
2: Y bueno, también tenemos otro concurso que vamos a sacar diferente dentro de lo que son para los niños, dentro de las escuelas, de reciclaje, de donarles huertos, porque la parte de ambiente es muy importante para nosotros.
0: Muy importante, muy importante. De verdad que es muy bonito todo lo que se está haciendo, lo que han ido pues cultivando durante este año, que la verdad ha sido grandioso. Y todavía tengo la fe de que aquí en Panamá, yo siento que ha cambiado bastante la mentalidad del panameño, pero todavía hay manos que ayudan bastante. Y cuando tú dices apoyar, el panameño no sé qué tienes, pero es apoya. Eso es muy bonito.
1: Exacto.
0: Eso
1: no,
0: es muy
1: lindo. Y el Club de Leones de San Francisco tiene 21 años de aniversario. Hoy está cumpliendo 21 años de aniversario. O sea que es un club que es muy creíble su proyecto hacia la comunidad.
0: Con credibilidad. Esa es la palabra.
1: Exacto.
0: Con credibilidad.
1: Hacia su comunidad.
0: Oye, Yami, gracias por acompañarnos en esta mañana. La verdad que ha sido un placer. Esto, quería preguntarte cómo va la ruta del colibrí.
2: Ay, sí, te estás escapando. Es otro episodio buenísimo. Casualmente ahorita el 5 de septiembre vamos a estar en Costa del Este, nos van a ver sembrando, vamos a hacer siembra a lo largo de una zona de Costa del Este. ¿Qué buscamos en esa zona? Que cuando usted haga su esparcimiento, pase su mascota, le lleguen mariposas y colibrí y las pueda identificar y hagamos ciencia.
0: Hablando de mariposas, ¿sabes qué? A mí me pasó una anécdota con una mariposa dentro de un supermercado y decía, dizque, ella me hizo recordar que aquí en Panamá ya yo no veo mariposas.
2: No se ven, en el área urbana es muy difícil verlas. Por ejemplo, áreas en Panamá rápidamente que puedes ver mariposas, Vía Argentina, fácilmente.
0: ¿Ah, sí?
2: Bueno, y el Precomal como tal. Pero el resto de las zonas tratamos de sembrar más arbusto. Entonces eso evita que ellas tengan donde alimentarse, que son las flores. Entonces necesitamos es reubicar, redimensionar los espacios. No hay que hacer nada complicado, es simplemente saber qué sembrar.
0: Ok, yo sé que el colibrí tiene una plantita que es amarilla con unas cositas blancas que le gusta. Pero no me acuerdo el nombre.
2: Está la liconia, que es como tipo gallito, así que le llaman.
0: Ajá,
2: esa. Le gusta mucho esa.
0: Esa la tenía mi abuela en el jardín, por eso llegaban muchos colibrí.
2: Y las tubulares, todas las flores que son como tubulares, así, le encantan.
0: Viste, a ellos les encanta, porque yo no sé qué tendrá, un día me la voy a comer, padre.
1: Ay, Dios mío.
0: Pero
1: ya sabes si quedé en el hospital porque fue.
0: Hace poquito me intoxiqué. Pero no me he portado comiendo pata.
1: No.
0: Pues porque, pues por un camarón.
1: Ay, Dios mío.
0: Sí, pero, bueno, y ayer probé el dulce de mi perro.
1: Ay,
0: a ver, bueno. Que estaba bueno más.
1: Bueno, pero eso es natural. Ese era natural.
0: Sí. No piensen que tengo un estómago de cocodrilo. Como el cocodrilo que vieron ayer en Colón, yo no sabía eso. Ay, Dios, sí. Qué locura.
2: Les digo algo, yo de pequeña agarraba las isoras.
1: Las isoras.
0: Las que se le saca la...
2: Ajá. No sé.
0: Eso no te hacía nada.
2: No, pero era el polen, o sea, es el mismo néctar.
0: Yo también lo hacía.
1: Y ya hay
0: yo
1: pocas, de hecho, de esos arbustos, de esos pequeños arbustos que se sembran.
2: Las plantas también están de moda, algunas reemplazan a otras, entonces
1: hay que ir
2: trabajando en conciencia a la biodiversidad, que es lo que nos puede garantizar que estas especies puedan estar con nosotros.
1: Oye, vamos a tener que invitarle y hablar un tema como de plantas. ¿Qué plantas puede sembrar la gente para que también lleguen las mariposas?
0: Voy a sembrar esa lamarita a ver si me llegan los colibrí.
2: Sí. Lo sembras en balcón. Hay balcones aquí en Paitilla, piso 19.
0: Sí, voy a hacerlo.
2: Que los colibríes los visitan todos los días para que sepan que es posible. Sí, es posible.
0: ¿En serio?
1: No, te imaginas.
0: Y yo estoy cerca ahí de Vía Argentina, así que pueda que a lo mejor me llegue alguna mariposa.
2: No. Sí.
0: ¿Verdad?
2: Sí. Y es posible, solamente hay que crearles el espacio. Después que el espacio esté, ellos los visitan.
1: Ay, qué rico.
2: Por eso se llama la ruta del colibrí. El colibrí siempre tiene una ruta para alimentarse.
1: Yo lo veo mucho en Obarrio, en el Santuario Nacional. Ellos tienen una parte donde hay muchos arbustos y llevan muchos colibríes en la mañana. Es una belleza. Ahí tienen bastantes plantitas así tubulares.
0: Es que la naturaleza es algo divino. Yo yo veo los documentales en Netflix de los animales, o sea, y es una cosa increíble. Pero está como nosotros siempre, ¿ah? Tratando de sobrevivir.
2: Exacto. Adaptarse.
0: Adaptación. Así que bueno, gracias Yami por estar con nosotros esta mañana. Vamos con un poquito de musiquita. Vamos a ponerle algo de Kiva para que la gente se despierte en esta mañana. Porque hoy es sábado, sábado de movimiento. Y bueno, vamos con musiquita. Y a regreso por acá vamos a estar hablando acerca de la higiene después del ejercicio, que es importante en damas. Vamos a hablar este tema porque creo que es un tabú.
1: Exacto.
0: Las mujeres... siempre, ay, que el higiene, que el jabón que, con olor, con
1: que sin se olor. Que de perfume.
0: Bueno, ahorita vamos a escuchar ese tema y vamos a ver qué tan buenos son los olores y qué tan malo. Así que no te despegues porque vamos y regresamos con más de La Hora Fit. Y esto es Bad, Bad, Bad de Kiva Busy Signal. Oh. Ahí va, vamos para allá. Ay, ay, ay.
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0: Ya quedamos activados.
1: Activados y contando. Claro que sí, como siempre, aquí en la Hora Fit. Y recuerden que hoy nos vemos 2 de la tarde en los Andes Mall. Mi clase, 3 de la tarde, totalmente gratis. En la entrada número 2, que no se confundan, ¿eh?
0: Entrada número 2.
1: Sí, sí,
0: ahí,
1: sí.
0: Déjame anotarlo.
1: Por favor, gracias. Hoy hablando de todo un poquito, vamos a tener regalitos por parte de Steren en la parte final del programa. Pero vamos a lo que vamos, a lo que vinimos. Tenemos aquí en esta mañana a la doctora María, ginecóloga obstetra, quien nos va a hablar acerca de la higiene después del ejercicio. Buenos días, doctora,
2: buenos,
1: ¿cómo estás?
2: Buenos días, bienvenida.
3: Hola, ¿qué tal? Buenos días a ustedes y a todos los radio oyentes de esta mañana fit. Buenísimo.
0: Ajá.
3: Me encanta estar aquí con ustedes.
0: Gracias por recibir nuestra invitación. Y bueno, arrancamos. Cuéntenos cuál es el cuidado que debe tener una chica después de hacer ejercicio. ¿Qué nos puede contar usted un poco sobre cómo debe ser la higiene?
3: Claro, claro, buenísimo. Bueno, primero resaltar que el gimnasio es algo que tiene que ser, ¿no?
1: Exactamente. Mucho,
3: porque construir masa muscular para nosotras las mujeres es fundamental porque nos ayuda en todo el metabolismo, ya sea antes de la menopausia o después de la menopausia. Así que es importante que estemos como bien familiarizados cómo movernos en este ambiente.
0: Okay.
3: Entonces, lo primero, a veces tengo pacientes, ¿sabes?, que me dicen, ay, doctora, pero es que a mí no me gusta ir al gimnasio, me da asco tocar la misma
1: mamá. Máquina,
3: sí, no me gusta, exacto. No me gusta que la toalla, que etcétera. Mira, la realidad es que si tú tienes tu piel íntegra, no tienes lesiones, uh-huh. es poco probable que realmente te contamines, ¿no?
0: Okay.
3: Pero sí hay que tener ciertos cuidados. Lo que en todos los gimnasios se dice de limpiar las máquinas, ves que están las toallitas, ves que están las soluciones, está bueno para ti, porque de todas maneras hay algo que en medicina se llaman fomites, que son como las secreciones que puedan quedar o algo del contacto con otras personas, entonces está bueno mantener esa limpieza.
0: Okay.
3: También es bueno el uso de la toalla, que en casi en todos los gimnasios realmente
1: debería,
3: es una obligación
1: sí,
3: y debe ser. Y tener el cuidado, por ejemplo, que esa toalla que utilizas para colocar sobre la máquina, la cara que se coloca sobre la máquina no es la que tú con la que tú te deberías secar el sudor, ¿ves? Porque ahí puede haber una transmisión. Entonces, bueno, eso por un lado, lo que es el limpiado, lo que es usar una ropa cómoda. ¿Qué es lo que principalmente te trae problemas cuando vas al gimnasio en tu zona íntima y no guardas cuidado? El permanecer con la ropa húmeda por mucho tiempo. Entonces, eso es una de las principales cosas, ¿ves? Vas al gimnasio y después vas y terminas
1: de
3: hacer diligencia o
1: un
3: café, te vas con los amigos y esa ropa húmeda allí.
1: Tanto ahí eso secándose ahí.
3: Exacto.
1: Wow.
3: Y más en nuestro país que es tan húmedo, y tan caliente. Entonces, pues, lo principal y el mayor consejo es que te duches, si es posible, ¿verdad? Y que cambies esa ropa interior para una ropa interior más fresca, más transpirable, ¿verdad? Que te pueda hacer sentir más cómoda. Entonces, la ropa de gimnasio para el gimnasio. Ya luego, cuando vamos a salir afuera, si nos podemos cambiar para una ropa más cómoda, eso nos va a ayudar muchísimo a evitar problemas como candidiasis, que es lo que principalmente da, ¿sabes? Hongos. Hongos, ya sea en el área vaginal, ya sea en el área de las ingles o de la piel, que es la que se mantiene húmeda, ¿no? Entonces, bueno, en este tema también de usar la ducha, como son duchas comunes que a veces que son las que están en gimnasio, está bueno que uses las chanclas, que uses las sandalias para bañarte, por el hecho de que las superficies allí se concentran mucho hongos también, y los hongos se transmiten por contacto. Entonces, está bueno que utilices esas chanclas, tengas las tuyas.

0: chicas, este es el momento para sus preguntas. 6261-6309, el WhatsApp de cabina. Para cualquier consulta, no hay pregunta tonta, al contrario, así nos vamos informando un poco y ustedes van pues tomando nota para que puedan tomar pues todas esas prevenciones antes de. Yo sí he notado, por lo menos veo muchas chicas en el gimnasio que no utilizan ropa interior y cuando se levantan de la máquina queda como la sudoración, creemos que es sudoración, ¿no? Pero queda eso empañado ahí con la sudoración y viene la siguiente persona, se sienta, y lo he visto con mis ojos, se sienta y no limpia la máquina. Obviamente, si vamos a decir que el gimnasio no tenga ese
1: protocolo
0: de limpieza, usted lleve sus wipes o un gel alcoholado y usted le pasa la máquina para prevención, porque igual es su cuerpo, o sea,
1: totalmente,
0: es su piel. Hay que cuidarse muchísimo. Uh-huh. Ahora, usted, las chicas deberían entrenar con ropa interior o sin ropa, porque veo muchas situaciones así.
2: Sí. Realmente aquí el tema es la barrera. Okay, la ropa va a ser una barrera que te puede proteger.
1: Okay.
2: Pero la principal protección es a través de la piel. Y si tomamos en cuenta con esto que tú mencionas, o por ejemplo en bicicletas tipo spinning, si la paciente de repente o la chica se rasuró recién, o se hizo depilación con wax recién, o tiene alguna lesión por fricción, porque ves que a veces el asiento de spinning es fuerte y te puede ocasionar una fricción, allí ya vas a romper la barrera de protección de la piel.
0: Claro.
2: Y cuando se rompe la barrera de protección de la piel, facilito te puede entrar un virus, facilito te puede entrar un hongo. Entonces, no sé, yo sé que uno quiere entrenar de la manera más cómoda, de la manera más estética, ¿cierto?
1: Exacto.
2: Pero lo ideal es tratar de que primero observar que tu piel esté sana. Si te rasuraste justo antes de ir al gimnasio, yo diría que es mejor que utilices algún tipo de ropa interior o algo que te dé una barrera extra.
1: Okay.
2: Y porque la licra tiene poros y tiene porosidad, ¿verdad? Antes de ir directamente a eso. Entonces, decir que necesariamente tienes que usar ropa interior o no, se basa en tus propias condiciones individuales de ese momento.
1: Oh, y qué interesante que toques el tema de eso de que, bueno, después de una depilación, después de rasurarte, que tenemos que tener esa barrera porque es un cuidado también con uno mismo en sus partes íntimas.
2: Correcto.
1: Cuando, porque no sabemos quién estuvo haciendo también ejercicio en esa máquina.
2: Exacto.
1: Mira qué interesante ese punto. Y también por acá, a mí me hicieron unas preguntas, yo las tengo por acá. Me preguntaron como que el mal olor después del ejercicio siempre indica una infección.
2: No necesariamente, recuerda que en el área vulvar tenemos folículos y glándulas sudoríparas, ¿no?
1: Okay.
2: Entonces, evidentemente, esa área también va a sudar. Tal vez es lo que acá te refieres de que cuando alguien se para de la máquina, lo que queda ahí es realmente sudor de esa zona. Entonces, ese mal olor allí no necesariamente significa eso. Está bueno observar que si después que me aseo, el olor persiste o ahí también se acompaña de una descarga, entonces podríamos pensar que sí puede estar pasando algo, ¿sí?
1: Okay.
2: Y que cuando se mezclan, pues, las secreciones, pues, pudiese haber este flujo, ¿no? Este olor.
0: ¿Cómo podemos identificar cuando hay una infección o cuando solamente es un mal olor, ya sea por la ropa mal lavada o... porque estamos...
1: por la humedad.
0: O porque estamos, pues ya segregando ese olorcito como ya, como a cebollita, así como raro. Un cocinadito.
1: Algo allí se está cocinando.
0: Sí, porque ojo. O sea, yo hago buco ejercicio, me la paso y yo identifico los olores a veces.
1: Claro.
0: Cuando solamente existe un baño que visito algún gimnasio, lo que sea, que es un baño para... ambas, género, mujer, hombre, y sale una chica, tú sientes un olor como que, ay, como que, ¿qué pasó? Como un olor así como a cebollita. Entonces, no sé si es un tema ya de infección o es cómo podemos identificar los olores.
2: No, mira, puede ser, no sé. Como te conversaba inicialmente, tenemos glándulas sudoríparas en diferentes áreas, se activan muchísimo dentro del ejercicio. El olor depende también mucho de la alimentación que la persona está teniendo. Entonces también, pues, eso es cierto. Si comes mucha cebolla, si tienes muchas especias involucradas en tu alimentación, seguramente tu olor puede ser un corporal, me refiero. Puede ser un poco más fuerte. Si nos vamos al área de la vagina, al área del área vulvar, si estás sintiendo un mal olor, generalmente este olor está acompañado de algún tipo de descarga, que en medicina le llamamos leucorrea.

0: o flujo que le dice a veces la persona. Entonces, si este flujo acá tiene un color amarillento, verdoso, si es muy abundante, si es pegajoso en las manos, puedo intuir que ese olor no solamente fue porque comí mucha cebolla en la semana, sino que probablemente hay alguna infección allí pasando. El otro detalle con los olores que provienen de infecciones vaginales se notan principalmente, por ejemplo, si tengo relaciones y mi pareja eyacula adentro y justo después de eso yo siento que el olor se pone muy pronunciado, claro. Muy probablemente es una infección. Hay una muy común que se conoce como vaginosis bacteriana, porque cuando entran en contacto sustancias de dos pHs diferentes, se liberan unas sustancias que causan olor que se denominan aminas, y entonces esto le da esa característica de ese olor penetrante, ¿no?
1: Anotando.
2: Vamos a escuchar a nuestros oyentes porque tienen preguntitas en esta mañana. Vamos a escuchar para ver qué preguntas.
3: Hola, chicos, buenos días, ¿cómo están?
0: Buenos días.
3: Yo por acá nuevamente reportando sintonía. Y bueno, interesado bastante en el tema porque es muy importante tanto en la mujer también como en el hombre el cuidado y la higiene después de ir al gimnasio. Mi pregunta es acerca, muchas veces vemos que las personas después de que van al gimnasio, la mayoría de las veces van al súper o realizan otro tipo de actividad que tengan en ese momento y permanecen con esa ropa húmeda del sudor del gimnasio por horas o por minutos después de haber ido a él. Doctora, ¿usted considera de que esto, a sabiendas de lo que dijo de la limpieza, si no limpias el asiento o algo así por el estilo, puede causarte infecciones, puede causarte incluso mismo tu propio sudor después del rasurado, te puede causar algún tipo de enfermedad o virus?
0: Bueno, sí, definitivamente, justo estamos conversando sobre eso. Es importante que logres hacer de manera óptima una ducha, ¿sí? En donde puedas remover con agua, remover con jabón cualquier bacteria que se pudo haber quedado pegada a tu cuerpo y cambiar la ropa a una ropa fresca. Claro que sí, es posible. Y también suceden cosas interesantes. Mira, hay, por ejemplo, el celular. Ajá. Cuando lo tienes durante el entrenamiento y lo tienes aquí, cambias de máquina, vuelve y lo tocas, y vuelve y chatea, y vuelve y pa, pa, pa, pa, pa. Y no limpias el celular. El celular se convierte como en un vehículo.
2: ¡Ay, Dios mío, yo!
0: ¡Sí!
1: ¡Ay, ay, ay!
0: Un vehículo de bacterias que pueden estar en la piel, de virus y cosas, y de repente te tocas el ojo. Ajá. Y ya
2: por eso da el suelo y da como un tibio.
1: Y ahí rojo ahí de una vez.
0: Exactamente. O un orzuelo que le dicen
1: no sape de aquí con eso.
0: Son detalles que hay que tener súper en cuenta cuando estamos en estas áreas de alta contaminación. Wow. Y en cualquier lugar realmente,
1: sí,
0: estamos hablando del gimnasio,
2: sí, exacto.
0: Pero en cualquier lugar hay que tener mucho cuidado en esa manipulación, pero bien como dijo el oyente, es bueno que tomemos en cuenta nuestras medidas de higiene, ducharnos o cambiarnos tan rápido como sea posible. Si no queremos usar la ducha del gimnasio, bueno, llegar a la casa, cambiarse y luego entonces salir, ¿no?
2: Por acá viene un oyente, dice, buenos días, de repente yo sudo mucho en las axilas. ¿Qué debo hacer? Y más cuando estoy nervioso y a veces hace calor y no estoy en movimiento y estoy sudando las axilas. Eso a mí me pasaba, eso se llama
0: hiperhidrosis,
2: exactamente. Uh-huh. Eso es diferente a lo que estamos hablando, pero igual esto va en la higiene también.
0: Es más del campo de la dermatología.
2: Exacto.
0: Es como una hiperactividad de esas glándulas sudoríparas en esa área. Hay terapias que se utilizan para poder corregir esa hiperhidrosis de alguna manera y que la persona esté más cómoda, porque realmente sí es difícil e incómodo, sobre todo en nuestro clima. Pero está en el campo de la dermatología. De hecho, puede ser opciones de la terapia láser o terapias con Botox.
2: Botox, yo me hice Botox. Yo me lo hago cada 6 meses.
0: El Botox para aminorar esa hiperactividad o hiperestimulación de las glándulas.
2: Sí, porque, o sea, tú vas a una reunión, a veces porque te atrasaste, vas un poquito nervioso y comienzas a sudar.
0: Correcto.
2: Y es incómodo con la ropa a veces, con las camisas y todo eso, uno pasa pena, pues.
0: Correcto.
2: Entonces esto, obviamente, sí, este es otro tema, pero sí le hemos traído aquí a la hora fit. Y nuevamente sería bueno tocarlo, pero para las personas que tengan algún tipo de consulta, chicas, 62616309, el WhatsApp de cabina. Ahora, yo voy con el tema de que este tema es muy importante hablarlo, no solamente el tema de los olores, sino que cuando sienten que hay un mal olor, se comienzan a poner que sí, la vaselina, uh-huh, el polvo de bebé, comienzan a ponerse aceites de bebé, colonia de bebé. He escuchado también bicarbonato de sodio, que se lo ponen en el área para no sudar y no tener, uh-huh, esos olores. ¿Qué tan riesgoso es ponerse este tipo de químicos en las partes íntimas?
0: Bueno, específicamente, por ejemplo, te puedo decir que el talco no está recomendado para la zona íntima de nosotras, las mujeres, porque el talco se ha asociado a mayor incidencia de cáncer ovárico.
2: ¡Wow!
0: Entonces, sí, suena Dios así mío, como que esa conexión como va de aquí para allá, pero sucede, hay estudios
2: porque que la piel absorbe, ¿no?
0: Sí, ¿no? Y también toda la zona genital de la mujer, las mucosas. Entonces, realmente, claro, sí hay estudios que han confirmado este link, este enlace entre ese uso de talco. Con respecto a otras sustancias, hay que tener cuidado que no sean demasiado abrasivas. Recordemos que la zona íntima depende mucho del pH y nosotras en las mujeres debemos tener un pH ácido. Entonces, si le echamos bicarbonato, que por ejemplo es un pH bastante alto,
2: o vinagre, que también vinagre, que se liga con vinagre,
0: vamos a macerar, podemos lastimar un poco la piel, claro, se va a macerar. Entonces, bueno, hay que tener hay que tener gentileza con la piel. Además, realmente la zona del área vulvar no es que tiene colera a rosas, ¿ves?
2: ¡Exacto! ¿Quién dice que tiene colera a perfume y a Chanel?
0: No. El Chanel habrá que poner un poquito más lejos, pero ¿verdad? No en la zona íntima, porque no está diseñada para eso. Tiene su olor propio, uh-huh, y que también cambia de mujer a mujer, como estuvimos conversando inicialmente. Así que no afanarnos con este tema de desodorantes, porque a veces pueden ser pues más ofensivos cambiarnos el pH y sí provocar una cuestión. Por ejemplo, hay un tema también de las toallitas húmedas.
4: Ajá.
0: Está bueno que lo uses, pero una cosa como muy de vez en cuando. ¿Por qué? Porque normalmente pueden tener algún químico. Te puede servir en una situación de emergencia, uh-huh, pero lo ideal para ti es agua. ¿Me explico? Agua y algún jabón gentil, etcétera. Entonces, ¿qué diríamos? Que la toallita húmeda no te va a reemplazar la ducha, no te va a reemplazar que te laves bien.
2: Exacto.
0: Igual está bueno entender que, por ejemplo, la vulva hay que limpiarla, sí, de forma activa, entre los pliegues, de los labios, etcétera, pero la vagina, uh-huh, se autorregula sola. La vagina no necesita que la estén lavando, que le metan el jabón hasta allá adentro.
2: No.
0: La vagina se regula sola. Si la vagina está teniendo una descarga o está pasando algo, es porque probablemente hay algún tipo de infección ahí que no hemos visto. Uh-huh.
2: Y que hay que tratar, obviamente, ¿no? Uh-huh. Y hablando de esto, me imagino que obviamente por la falta de información como esta, de que piensan que a lo mejor mientras más olor te pongas, pues más, obviamente, olorosa vas a estar y vas a estar más presentable para tu esposo, etcétera, etcétera, etcétera. Pero a la larga le estamos haciendo pues un daño grande a las partes íntimas. Uh-huh. ¿Qué tipo de toallitas húmedas recomienda en caso tal
4: que
2: se necesite?
4: Estás afuera de casa y
0: sí,
4: necesitas.
0: Claro, las que tengan más base de agua, ¿me explico? O sea, que no tengan antibacteriales, por ejemplo. Entonces hay que tener un poco de cuidado. Si tiene, generalmente las que usamos para los bebés. ¿Ves? Que son las más sweet, las más suavecitas para lo que es la piel. Porque si nos ponemos a usar cosas antibacteriales como la que podríamos usar para las manos o como bolas super. No. Ahí, si el antibacterial parece mentira, pero se pasa muy rápidamente. Por ejemplo, si mi pareja fue al gimnasio, regresó, se bañó y se bañó con un jabón antibacterial de estos buenos y fuertes que hay por ahí, porque siente que eso le va a quitar todos los olores, y después tenemos relaciones, ese antibacterial entra a mi cuerpo y me desequilibra mi vagina. Entonces, son datitos que hay que tener en cuenta. O sea, que antes de tener relaciones está bueno, no está bueno que el varón se bañe, por ejemplo, con antibacterial, porque aunque yo me esté cuidando y esté usando mi jabón carito, que me uso nada más para mi zona íntima, él viene con su jabón X lleno de antibacterial, me desequilibra. Entonces, él también se tiene que lavar ahí abajo con jabón de bebé o con un jabón suavecito para que las cosas el intercambio no sea traumático.
2: Exacto. Okay. Vamos a proceder a regalar en esta mañana, porque estamos de aniversario, gracias a Esterem. Y la primera chica que nos diga tres pasos por el cual tenemos que tener higiene y que haya aprendido en esta mañana, se va a llevar un reloj inteligente.
4: Oye.
2: Smartwatch Touch, exactamente, para que lo disfrute y también obviamente se pueda monitorear.
4: Qué chévere.
2: Y bien chévere. Y tiene que, eso sí, tiene que seguir la cuenta arroba Esther en Panamá.
4: Ah, ya sabes.
2: Arroba Esther en Panamá, exactamente, ahí está. Así que bueno, doctora, para ir cerrando con el tema, tres cositas que tenemos que tener en cuenta en la alimentación, para mantener, pues, nuestro pH saludable, porque hay personas que tienen el humor sí. bastante fuertes. ¿Esto se puede controlar o simplemente ya la persona tiene que vivir con ese humor para toda su vida?
4: Bueno, al humor.
0: Bueno, si conversamos un poco de alimentación, yo te diría un poco de tema de esto, de que si estás notando que tienes un humor muy fuerte, ojo con el tema de la cebolla, ojo con el tema de las especias, a veces usamos
2: fuerte,
0: cominos o que son, sabes, no son malas, pero si yo estoy notando que no me están haciendo mucho bien, porque tal vez estoy exagerando,
4: okay,
0: y a todo le estoy poniendo cebolla y a todo le estoy poniendo comino, ¿verdad? O a todo le estoy poniendo ajo, entonces verificar si eso está pasando y pues los puedo tener un poquito separadas en cuanto a dieta, ¿no? Que me preguntas.
2: Exacto. Me gusta eso porque obviamente esto es importante saber que este
0: es
2: tipo de especias, mira, no sabía.
4: Es un equilibrio,
2: porque mira, yo sin querer, o sea, solamente porque hay olores y olores.
4: Olores de olores.
2: Yo digo, hay olor como a cebolla. Pero no sabías que también esto puede influir con el tema de lo que tú comes versus cuando sudas. Me imagino que cuando sudas vas botando eso.
0: Sí,
2: por el cuerpo,
0: sí,
2: ¿no?
0: Sí, son sustancias, todos los alimentos traen sustancias que son propias de ellos y que se disuelven a través de nuestro sistema y se expelen, ¿no? Hay una creencia un poquito de que usamos, si comemos bastante piña, podemos tener como mejor olor. Entonces, bueno, sí,
2: o sea,
0: hay sustancias de la piña que sí pueden de alguna manera traducirse, ¿no? Entonces, bueno, la piña es muy rica. La piña es muy rica, nosotros tenemos la mejor piña del mundo, la piña panameña es la mejor. Entonces, bueno, a probar a ver si de repente con piña, si de repente ingiriendo alimentos como la menta, la hierbabuena, ¿verdad?
4: Ah.
0: Eso te puede ayudar de alguna manera a neutralizar un poquito, ¿no? Pero ya te digo, es más que nada el equilibrio en la dieta, ¿no?
4: Okay.
0: Y también, ojo con la piña, porque también tiene mucho carbohidrato, mucha
4: azúcar,
0: que lo puedes estar comiendo piña.
4: Balanceado, la alimentación balanceada.
2: Por favor. ¿Qué tan cierto es que el jabón de cuerpo no se debe pasar por las partes íntimas o en la cara? ¿O hay que tener uno específicamente para esa área?
0: Sí, los jabones de cuerpo normalmente tienen un pH un poquito más alto y muchas veces pues son un poco más fuertes. Entonces, la zona más que nada es tema de pH. Entonces, para la zona íntima está bueno utilizar un jabón que sea más gentil. Generalmente los médicos recomendamos jabón de bebé, el jabón de Castilla, por el hecho de que está mucho más suave, un poco más emoliente.
2: Bueno, yo me baño.
4: Yo también.
0: Y te ayuda porque si te lo pasaste por la cara, tampoco te vas a la cara astringente, seca, y tampoco pues te va a alterar tanto el pH de abajo de la zona. Así que sí está bueno usar un jabón suave. Yo no soy muy amiga de los jabones antibacteriales, honestamente. Okay. Siempre le digo a mis pacientes que los jabones antibacteriales para las manos, a lo sumo, y sobre todo si pues estamos haciendo este tipo de actividades o lo que sea, pero para el resto del cuerpo está bueno un jabón que sea menos ofensivo, porque la piel tiene un microbioma. Microbioma es ese conjunto de bacterias normales, buenas, que tenemos nosotros en el cuerpo. Nosotros andamos, somos un ecosistema, ¿ya? Entonces, removerlas constantemente también nos trae desequilibrio en lo que es la barrera cutánea, en lo que es la barrera de la mucosa vaginal, de la zona genital. Entonces, está bueno utilizar sustancias que sean más suaves, más tranquilas, menos ofensivas, ¿no?
4: Miren, ya saben, anótenlo para que sepan.
2: Bueno, por acá está la gente participando, pero todavía no han dado con la respuesta. No.
4: Ay, vieron.
2: Que, sí. 6261-6309, el WhatsApp de cabina, y tienen que mandarnos la captura de que siguen la cuenta de Esteren.
4: Muy importante.
2: Arroba Esteren, ahí está, así exactamente. Tienen que seguir la cuenta y de inmediatamente... Esto, serás acreedor de un reloj inteligente Smartwatch Touch. Doctora, ¿dónde podemos conseguirla usted? ¿Cuál es su red social? ¿Dónde atiende? sí, todo claro. Esto.
0: Bueno, en Instagram estoy como Salud Femenina Doctora María, Salud Femenina DRA María, ¿sí? En el TikTok también me muevo un poco, ahí estoy como DRA María Ginecóloga, Doctora María Ginecóloga. Y estoy brindo mis servicios de atención en The Panama Clinic, en el piso 25 de la Torre B, que es la misma torre del hospital. Así que por allí me pueden encontrar. Si entras a The Panama Clinic en el directorio médico, ahí me puedes encontrar como Doctora María Guadalupe Ramírez Salazar.
2: Excelente. Por acá Kate dice en el live y que excelente tema, gracias por traerlo.
0: Ah, buenísimo.
2: Muy bien. Y dice por acá, yo lo quiero. Sí, pero ¿y la respuesta, amiga? Estamos esperando.
4: Formula de nuevo la pregunta. Ese que están esperando de nuevo que formule la pregunta y cuáles
2: tres
4: son los requisitos.
2: Pasos importantes para mantener una higiene íntima después del ejercicio. Y nos tienen que enviar la captura de que siguen la cuenta de Esteren. Ahí en... Rapidito antes que se termine.
4: Son dos pasos, ya sabes.
0: Hay una cosita que yo quería solamente recalcar antes de retirarnos. Ajá. Es que cuando estás practicando deportes con alta fricción, como hablamos el spinning, por ejemplo, procures que tu ropa interior no te produzca demasiada incomodidad agregada, ¿me explico?
4: Okay.
0: O sea, los hilos dentales o ropa interior que agregue más fricción a lo que ya el mismo deporte en sí agrega, ¿cierto?
4: Okay.
0: ¿Por qué? Porque te puede lastimar, te puede abrir y eso son áreas de ingreso de bacterias y de problemas. Hay problemas serios que se pueden causar en vulva por el hecho de una herida por esta fricción. Entonces, bueno, viene bueno entender, ver, buscar cuál es la más cómoda para mí para utilizar.
2: Excelente. ¿No? Muchas gracias por darnos esta excelente información en esta mañana y por pararse temprano para venir a ayudarnos acá con el tema que es muy importante. Así que bueno, será entonces hasta una próxima. Hoy nos vemos en los Andes Mall. Y el domingo estaremos en el West a las 6 de la mañana. Luego estaremos, bueno, por ahí pendiente de las redes sociales de @lahorafitptg.
4: ¡Qué rico!
2: Sí, señor. Doctora, muchas gracias por acompañarnos en esta mañana.
0: Gracias.
2: Y por traernos este súper tema. Así que ya saben que viene del 1 al 40 y esta semana estaremos por la Feria del Libro. Así que si está por allá, ya sabes, acérquese al stand de los 40 Panamá para poderlos conocer y también... hablar un poquito con nuestros oyentes que estaremos por allá.
4: ¿Qué libros les gusta?
2: Ah, sí, para ver qué libros ellos leen. Así que vamos a decir que nos vemos esta semana en la Feria del Libro. También tenemos tour de universidades, así que vamos a estar por allá. Y bueno, yo los dejo con DJ Adra, que viene del 1 al 40. Por acá están participando. Así que estaremos respondiéndole a esas personas que tienen la respuesta correcta. Así que bueno, ha sido todo por este sábado, @lahorafitptg. Ahí estamos a través del Instagram y también TikTok. Así que nos pueden escuchar por ahí. Y entonces será hasta el otro sábado.
4: Hasta el otro sábado.
2: Hasta el otro sábado. Se les quiere.
4: Chao. Un
2: abrazo grande. Bye.
5: 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Son las 8 en Ciudad de Panamá. 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
1: Así inicia del 40 al 1 en esta edición del día de hoy. Espero que te la disfrutes conmigo. Recuerda ya conectarte a través de todas las plataformas en el WhatsApp 6261-6309, también a través de las redes sociales @los40panamá, para que empieces a votar por tu canción favorita. Sí, tú que me escuchas en este momento, donde quiera que te encuentres, en cualquier parte de la ciudad de Panamá, ya sabes que puedes ir votando por tus canciones favoritas. Y en esta edición vamos a conocer las 40 posiciones más importantes de la radio aquí en los 40. Y para arrancar, llega a La Costeñita con Ryan Castro, Aria Vega con el chévere remix. Esta canción estuvo en la posición número 25 y ha bajado a la número 40. Ya casi, casi se está despidiendo el chévere remix de la lista. Así que vamos a disfrutarla a continuación, aquí en Del 40 al 1 con todos tus éxitos.
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2: Aria Vega, Ryan Castro, La Costeñita, Premio Unión, La Voz, que chimbazo, chévere remix. 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
1: Esta canción la semana pasada fue pronóstico y entra oficialmente a la lista en la posición número 37. Hablamos de Capo con Reina Criminal. Y otra de las canciones que también ha entrado a la lista esta semana es Faith y Ryan Castro con Mentira en la posición número 39. También se mantiene, bueno, ha bajado Maisac y Nicky Jam con la canción Con Amor. Estuvieron en la número 26 la semana anterior y llegan a la posición número 38. Y a continuación vamos a disfrutar de Reina Criminal de Capo en la posición número 37.
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2: Llega música nueva a la lista del 40 al 1. Hablamos de los amigos de la casa, los Rabanes. En esta ocasión con Mr. Fair. Dame de eso. El nuevo tema que lanza los Rabanes en una colaboración espectacular. Vas a disfrutarlo aquí en el 40 al 1 como pronóstico para esta semana.
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2: Así es, vamos con Dame de Eso, Rabanes y Mr. Fair sonando aquí en Del 40 al 1.

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2: Llegando feminadas a la lista del 40 al 1, como siempre nos sorprenden estas grandes chicas artistas. Hablamos de Selena Gómez y por supuesto también Becky G con Te Olvido, Lala. Entre paréntesis, ahora se ha vuelto esa modalidad buena de ponerle a las canciones unos pseudos del título original. Y también esta canción estuvo en la posición número 40 la semana anterior, fue pronóstico y ha entrado muy bien a la lista, ya ha escalado posiciones, así que llega a la número 32 para esta semana, Becky G y Selena Gómez con Te Olvido, Lala. Recuerda votar por tu canción favorita a través de nuestro WhatsApp.
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1: Llega Manuel Turizo. Ya tú conoces este gran artista que ha sonado muchísimo aquí en la lista del 40 al 1. Y llega a la posición número 29 con Te Hacen Falta Dos. Esta canción entró muy bien, fue pronóstico. Estuvo posicionándose dentro de la lista muy bien y llega entonces, después de estar en la posición número 27 la semana anterior, llega a la número 29 para esta semana. Te Hacen Falta Dos, Manuel Turizo. Suena aquí en Del 40 al 1.
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1: Es momento de presentar una canción que le ha dado la vuelta al mundo y que también se ha vuelto trending. Hablamos de Tame Impala con Loser. Esta canción hace que Tame Impala esté de vuelta. Una canción que convierte la inseguridad en un himno. Loser llegó en 2025 como el segundo adelanto de Deadbeat, el nuevo álbum de Kevin Parker, manteniendo esa mezcla de psicodelia, funk y sintetizadores que lo hizo inconfundible. Ahora vamos a disfrutar de esta canción que llega, entra a la posición número 26, directito a la lista del 40 al 1. Llega el señor Tame Impala con Loser. Esta canción fue escrita y producida por Kevin Parker y como parte también de su nueva etapa que desembocó en el álbum Deadbeat. Así que vamos a disfrutar la continuación. Tame Impala, Loser, en la posición número 26.
2: Son las 10 en Ciudad de Panamá.

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1: Estás escuchando Del 40 al 1 con todos tus éxitos. Y quiero que sepan que Karol G vuelve a demostrar por qué sigue marcando tendencia con Baby Wow. Una canción que mezcla sensualidad, seguridad y esa actitud de no pedir permiso para brillar. Con una producción fresca y un sonido que combina el pop urbano con su esencia latina, la bichota entrega un tema que habla de confianza, coqueteo y de sentirse imparable. Y no es para menos, este álbum que ha lanzado es un álbum bien, bien dedicado a ella. Así que una de esas canciones hechas para subirle el volumen y dejarse llevar por la canción y bailarla, tripearla muy bien, es Baby Wow de Karol G, aquí en Del 40 al 1.
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2: Así es, ya sabes, vota por tu canción favorita a través de las redes sociales y en el WhatsApp de los 40. Y vamos con la posición número 20, pero vamos a hacer un repasón de algunas posiciones que ya has escuchado. J Balvin con Godzilla se mantiene en la número 21. Tyla y Sarah Larson con She Did It Again. Esta canción estuvo en la número 17 la semana anterior, llega a la número 22. También sube de posición Sesh con Roshan y Lil Jay. La canción Tattoo estuvo en la número 28, ha subido a la número 23. Y se mantiene Superestrella en la número 24. También Karol G nuevamente ha entrado a la lista con AI, Karol G y Drake. Esta chica ha tenido muy buena aceptación con este último álbum. Y ya has escuchado Pronóstico, pero también vas a disfrutar esta canción que entra a la posición número 25. Y vamos con la número 20, después de estar en la número 34. Ha subido muy bien Caxey con Animal, sonando aquí en Del 40 al 1 en la posición número 20.
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4: Señoras y señores, nos vamos a trasladar en el tiempo y nos vamos a los tiempos en el que el reggaetón empezaba a convertirse en un fenómeno mundial y Daddy Yankee nos dejó en 2007 uno de esos temas que mezclaban calle, romance y mucho sentimiento. Ella me levantó, una canción sobre esa persona que aparece justo cuando estás en el piso y consigue devolverte las ganas de volver a creer. Daddy Yankee llega como clásico esta semana en el 40 al 1 con la canción Ella me levantó, una canción que formó parte de un buen álbum que sacó Daddy Yankee en 2007, El Cartel, The Big Boss. Tiene ese sonido de reggaetón romántico que era muy característico de Daddy Yankee en esa época. Así que vamos con clásico en el 40 al 1.
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1: Vamos con la posición número 15 para esta semana. ¿Se acuerdan de Capo con Bombón? Bueno, esta canción estuvo dentro del top 10. Estuvo la semana anterior en la posición número 10 y ha bajado a la número 15, al igual que French Montana y Max B con Ever Since You Left Me. Esta canción estuvo en la número 12, ha bajado a la número 16, la disfrutaste ya hace un ratito. Y también en la número 22 estuvo Malcolm Top con Earrings y esta semana sube a la número 17, al igual que Partidazo. Estuvo en la número 13 y ha bajado a la número 18. Vamos a escuchar entonces a Capo con Bombón en la posición número 15. Aquí en la lista del 40 al 1, el conteo más importante de la radio en Panamá.
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2: Seguimos conociendo las mejores posiciones de la lista del 40 al 1 y vamos con la número 12 para esta semana. Llega Cultura Profética y Capo con la canción Flaca. Estuvieron en la número 16 la semana anterior. Ya han subido muy bien. Empezaron como pronóstico, entraron oficialmente a la lista y ya van por la número 12. Si quieres que esta canción u otra que te guste esté dentro de la lista del 40 al 1, ¿quieres que sea número 1? Bueno, ya sabes lo que tienes que hacer, súper fácil.
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2: Vamos con la posición número 12. Llega Cultura Profética y Capo en la canción Flaca. Suena aquí en Del 40 al 1.
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0: Posición número 8. Llega Mike Towers con Una Nada Más. Esta canción hace switch esta semana con el señor... Bueno, más bien con Manuel Turizo. Sí, el señor Manuel Turizo y Elena Rose con La Semana. Sí, señor. Esta canción estuvo en la número 8 la semana anterior. Llega a la número 10. Y al igual entonces pasa a la número 8 Mike Towers con Una Nada Más, que estuvo en la 10 la semana anterior. Hacen un switch estas dos canciones en la lista del 40 al 1. Y también Temper City con Self Aware, después está en la número 14, subió a la número 11 para esta semana. Y Shakira con Burna Boy y el Die Die se mantienen en la posición número 9 aquí en la lista del 40 al 1. Vamos con la posición 8. Llega Una Nada Más de Mike Towers, el Joe Kings. Sonando aquí en el 40 al 1.
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8: Vamos a conocer la posición número 5 para esta semana. Ya estamos entrando en el top 5 de la lista del 40 al 1. Y hace un switch también Dominic Fake con Baby Doll. Estuvo en la posición número 6. Y a la número 6 pasa Sesh con Donde Fue Feliz, que estuvo la semana anterior en la posición número 5. Hay un switch de canciones otra vez aquí en la lista del 40 al 1. Y si quieres seguir votando por tu canción favorita, ya sabes lo que tienes que hacer. Es súper sencillo. Nos escribes al WhatsApp y nos colocas la canción que quieres que suba a la número 1. Le pones el hashtag del 40 al 1. Al igual lo puedes hacer a través de las redes sociales. @los40panamá. @los40pma. Y me tagueas @DJAdrak. Ahí vamos a estar conectados siempre a través de las redes sociales. Vamos con la posición número 5. Oficialmente para esta semana llega Dominic Fake con la canción Baby Doll.
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2: Así es, mantente conectado en las redes sociales, @los40Panamá. Y atención, porque esta semana hay variantes dentro del top 5. Y en la número 4 estuvo Jay Wheeler con De Lejitos. Estuvo en la posición número 3 la semana anterior. Pasa entonces BTS a la posición número 3 y Ariana Grande con Hey That I Made You Love Me. Esta canción sube a la número 2 después de estar en la número 4. Y de número 1 se mantiene el artista del momento, Omar Kurz, con Coco. Esta canción que tiene buena letra, tiene buen ritmo, es gustada por toda la gente aquí en Panamá. Y la vas a disfrutar como la número 1. Todavía se mantiene esta canción, Coco, de Omar Kurz. De su nuevo y último álbum. Así que vamos a disfrutar esta canción a continuación, y con esta me despido. Será hasta la próxima, en la próxima edición del 40 al 1. Estén pendientes porque vienen muchas canciones nuevas y también otras van a estar escalando posiciones muy bien. Así que pendientes la próxima semana. Que la pasen muy bien. Espero que se hayan disfrutado esta edición del 40 al 1 con todos tus éxitos. Yo soy DJ Adrak y recuerda seguirme en redes sociales, @los40Panamá, los40PMA y @DJ Adrak. Nos despedimos con la número 1.
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2: Bienvenidos a los 40 Fórmula en esta edición fin de semana. Soy Derek Lee y te acompaño hasta las 2 de la tarde con todos tus éxitos favoritos aquí en los 40 Panamá. Oigan, ¿cómo va su sábado? Espero que le estén pasando súper bien y sobre todo que hayan disfrutado del conteo del 40 al 1. Recuerden, este es el conteo más importante de Panamá del que tú formas parte. Simplemente durante toda la semana, a partir de este momento, vota por tu canción favorita a través de los 40 Panamá, los 40 también en las redes sociales y también nuestro WhatsApp 40, así que ve solicitando esta canción desde ya para que llegue a las primeras posiciones y por supuesto que vengo con muy buena música para ti, aparte de eso como te mencionaba, redes sociales, @los40panamá y @los40pma para que te contactes con nosotros por ahí, puedes ver información de tus artistas, puedes ver backstage, todo eso y lo más importante, síguenos, comparte, comenta, danos like. Y por supuesto, pendiente porque siempre tenemos alguna que otra dinámica para ustedes. Así que los invito a que nos sigan. También te doy mi cuenta personal, @DerekLee87. Derek termina con C y con K. Es Derek, no Derek. ¿Eh? Oigan, vámonos de inmediato con música. Vamos con música. Pues ya tiene ratito haber salido esta cancioncita. Tiene como alrededor de 3 semanas. Pero la verdad es que yo no la he colocado aquí en la programación. Y me parece una excelente opción para de repente arrancar este fin de semana, esta fórmula. Y la verdad es que esta canción tiene un video musical bastante fuerte. El mensaje creo que es muy claro. Les hablo de el más reciente sencillo de Ariana Grande de su álbum Petal. Vas a escuchar justamente el segundo sencillo de este álbum. En el video musical pues ella se muestra llegando a hacer audiciones y llega como creo que 3 o 4 veces a hacer audiciones y siempre la rechazan y los motivos que le dan prácticamente son las cosas que durante toda su carrera pues ha sido criticada Ariana Grande, ya sea por su peso, por su forma de expresarse, por cómo se ve, por su música y el final es bastante rojo. Pero bueno, la verdad es que creo que ella como que en esta nueva era está tratando como de sacar todas esas cosas malas, todas esas cosas negativas que ha vivido durante todos estos años a través de la música. Así que nos vamos de inmediato con esta canción a cargo de Ariana Grande que lleva por nombre Petal.

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1: Avanzamos con mucho más en este fin de semana en la fórmula Los 40. 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Oye, en Panamá estamos teniendo muy buenos conciertos, Así que hay que aprovechar, no hay que perdérselos. Hay que ver a tus artistas favoritos, apoyar este tipo de eventos para que vengan más artistas y nos sigan trayendo grandes conciertos como este. Así que ya lo sabes, yo voy a seguir con más música para este fin de semana y vámonos con lo más reciente de Capo. Esta canción me ha encantado. Esto se llama Reina y lo escuchas en la fórmula fin de semana.
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2: Seguimos con más en los 40 Panamá. Si vas de camino a tu casa, si estás almorzando, buen provecho. Y lo más importante, qué bueno que te acompañas de todos los éxitos que tenemos para ti en este fin de semana. Oigan, antes de seguir con más, pues quiero hablarles un poquito de la Tropicoqueta, porque pues ella ya fue bichota, ya fue bebecita. Ahora es Tropicoqueta porque pues con su nuevo disco, no sé si tiene un nombre todavía, un nombre artístico, un sobrenombre artístico como tal, pero la verdad es que a Karol G le está yendo bastante bien en su gira viajando por el mundo Tropitour. Hasta el momento pues ya lleva 9 fechas, hoy justamente sería la 10ª fecha en Estados Unidos, y la verdad es que le ha ido bien porque se han vendido todas las entradas hasta el momento de lo que se ha reportado, pues le está yendo súper bien, y sobre todo también con su nuevo álbum No Me Arrepiento de Sentir Tanto, que tiene muy buenas canciones. Si no lo han escuchado, se los recomiendo. Así que si te gusta la música de Karol G, es un excelente álbum y se nota la evolución musical, su evolución como persona, su evolución como artista. Y sabes que en este momento te voy a colocar una de las canciones que está sonando bastante de este álbum, así que nos vamos con esta colaboración que tiene junto a Jude Line y Rowoski. Esto se llama Baby Wow en la Fórmula Fin de Semana.

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1: Estamos casi finalizando esta primera hora de programación de la Fórmula 40 fin de semana y tengo que darte esta información porque tú obviamente no te puedes perder esto. La espera está por terminar. Romeo Santos y Prince Royce vuelven a Panamá el próximo sábado 29 de agosto. 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Oye, este concierto también va a estar buenísimo, así que no te lo pierdas. Dos grandes exponentes de la bachata juntos. Oigan, esta es una oportunidad única en la vida, así que hay que aprovecharla. Y por supuesto, ¿sabes qué? Vamos a hacer algo. Ya que estamos hablando de este concierto, vamos a colocar justamente una de sus más recientes colaboraciones. Esto se llama Dardos, a cargo de Romeo Santos y Prince Royce en la Fórmula fin de semana.

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2: Arranca la segunda hora de Los 40 Fórmula para este sábado. Soy Derek Lee y todavía nos queda una hora completita, llena de éxitos para acompañarte en este sábado. Recuerda el WhatsApp de cabina 62616309 para que reportes tu sintonía. Aparte de eso, quiero aprovechar también porque el próximo viernes en Los 40 Classic tenemos el especial del mes de agosto. Sí, no te lo puedes perder, vamos a tener un especial dedicado a Caifanes con su historia y por supuesto tus éxitos favoritos. Aparte de eso, pendientes de esa programación porque voy a estar regalando entradas para el concierto. Así que ya lo saben, desde ya pongan su alarma para que no se les olvide el especial Classic de Caifanes el próximo viernes 28 a las 11 de la mañana. Yo voy a irme con más música de inmediato porque quiero aprovechar al máximo el tiempo que tenemos y quiero irme con una de las canciones más recientes de Tate McRae. Esta chica me encanta porque ella no solamente canta sino que hace unas presentaciones espectaculares y baila como los dioses, ¿eh? Esta chica tiene una preparación de baile muy cool, así que nos vamos con esta que fue la canción que preparó para la película de Fórmula 1. Esto se llama Just Keep Watching y lo escuchas aquí en Los 40 Panamá.

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1: Seguimos con mucho más en este fin de semana en los 40 Fórmula. Oigan, la verdad que estoy pasando súper bien y espero que ustedes también. 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Buenísimo, ¿eh? Vamos a seguir con más para este fin de semana. Y quiero irme con un éxito. Un éxito panameño, un éxito de la casa. Así que vámonos con esta canción a cargo de Bossa junto a Elena Rose. Sé que a muchos les encanta este éxito. Esto se llama Orión y lo escuchas en la Fórmula fin de semana.

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2: Seguimos con más de tus éxitos favoritos en los 40 Panamá. Oiga, acá estaba pues leyendo una noticia bastante interesante. Ustedes saben que pues la familia Kardashian pues ha, digamos que, trabajado mucho desde su momento más humilde hasta lo que son hoy en día. Y pues lo más reciente en cuanto a esta familia es que Kim Kardashian será productora de una nueva serie de Paramount Plus llamada Teen Moms Baseball. Esta serie sigue a un grupo de madres cuyos hijos asisten a una prestigiosa escuela de entrenamiento de béisbol en Arizona con la esperanza de convertirse en atletas estrella de esta disciplina deportiva. Oye, pues qué bien por Kim, qué bueno por su familia. Ellas siguen trabajando duro, así que eso se lo reconocemos bastante. Y son todas una socialité de alta alcurnia, ¿eh? Así que felicidades para ella. Y por supuesto, vamos a ver qué tal le va a esta nueva serie. Pero mientras tanto, pues tú vas a seguir escuchando tus éxitos favoritos en los 40 Panamá. Y es momento de escuchar a esta banda colombiana que nos encanta aquí en los 40. Y sé que a muchos panameños también les encanta. Así que nos vamos con música de Morat. Esto se llama Vuelvo a Ti. Y tú sigues sintonía porque vienen más éxitos en la fórmula fin de semana.

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1: Llegamos al final de los 40 Fórmula para este sábado. Gracias a todos por haber estado conectado con nosotros en la frecuencia 91.3 FM. Pero tienes que seguir, por supuesto, porque vienen más éxitos, muy buena música. A continuación, los 40 Urban Show con Boris Vega. Y también a las 4 de la tarde, Punch and Ready. Por supuesto, durante todo el fin de semana vas a tener todos tus éxitos, todas las canciones que están en tendencia y grandes programaciones aquí en los 40 Panamá. Así que no cambies de dial. Antes de irme, quiero que sepas que la espera está por terminar. 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Y bueno, para despedir la programación de este sábado, lo voy a hacer con el más reciente sencillo de estas chicas de Cats. Ay, Dios mío, estas chicas son pura energía y, Dios mío, este video musical está... Así que los dejo con su más reciente sencillo. Esto es Hoti Fruity en la Fórmula fin de semana. Que tengan un excelente sábado y nos escuchamos el lunes en los 40 Classic. Chao.
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1: Así es, mi gente, arrancamos Los 40 Urban. En Los 40 Panamá, ¿cómo está mi banda? ¿Cómo va ese sábado para ustedes? Un día que yo creo que está medio tranquilo, ¿no? Porque como el fin de semana hubo party, hubo concierto de Farruko, la gente está como cogiendo este fin de semana para ser mandado, para hacer cositas en la casa. Así que, si estás en sintonía de Los 40 Urban haciendo lo tuyo, bueno, actívate porque están en las redes sociales para ti, arroba Los 40 Panamá. Facilito para que nos tengas en todos lados, arroba Los 40 Panamá en TikTok, Instagram y en YouTube, que ahí es donde está la entrevista completa que le hicimos a Farru, que hoy vamos a poner partes las más interesantes, creo yo, para poder analizarla y comentársela a ustedes aquí en el programa. Y también te dejo mi cuenta personal, arroba Boris Vega con 2 A al final, igualito también en TikTok, en Instagram, en YouTube, en todos lados estoy igual, arroba Boris Vega con 2 A al final. Y bueno, señores, oficialmente arrancamos con los que estamos autorizados para hablar de perreo. Los catedráticos del perreo dan play a Los 40 Urban.
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0: Feliz tarde a todo el mundo que está conectado con nosotros en el sábado de los 40 Urban. Oye, le voy a hablar un poquito de Wisin, y es que algo que ha causado sensación es que el Machuca Papa, el Machuca Papa de Wisin, va a ser la Universidad del Perreo. Sí, tú pensabas que era un relajo. No, bro. No. Wisin tiene ese proyecto de hacer la Universidad del Perreo. Ya tiene su casa. El proyecto ha causado mucha sensación en redes sociales. La gente está diciendo, ah, pero Wisin, por cuento. O diciendo que chula está Wisin. La está botando, hermanito. Esto comienza a tomar forma porque parece que la sede va a quedar en Calley, Puerto Rico, donde se construirá. Sí, va a ser el edificio de cero. No es que, ah, voy a alquilar un edificio para ver primero, para ver cómo nos va. No. Wisin va a crear un edificio en Calley, Puerto Rico, donde va a ser sede la UDP, la Universidad del Perreo. Él adelantó un par de detalles. Y bueno, en particular, esta iniciativa busca llevar el perreo o la música que a nosotros nos encanta a otro nivel. Es más, hay una foto circulando en redes sociales. No sé si sea IA o realmente sea la parte del edificio. Pero ahí dice, aquí se construirá la Universidad del Perreo. Imagínate, Calley, Puerto Rico, UDP. Y hay un como un perrito ahí sentado en las iniciales de la universidad. Así que bien por Wisin si va a hacer esta iniciativa realidad para inculcar lo que ellos conocieron y los hizo llevar su nivel musical a otro nivel, ¿no? A niveles mundiales, Wisin y Yandel, que ahí, güey, Yandel estará pronto aquí en Ciudad de Panamá, cerquita es la fecha, ¿no? Así que pendientes también a los que quieren disfrutar de Yandel Sinfónico, los 40 también está apoyando este show. Y bueno, hablando de Wisin, vámonos entonces con algo old school, ¿me parece? Sí, claro, de Wisin y Yandel. Oye, lo old school siempre cae bien aquí en los 40 Urban.
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2: Estás en Los 40 Urban, mi banda. Y vamos a arrancar con Los 40 Urban Mix. Así que actívate, mi bro. Déjate llevar, carnal. ¡Contego! ¡Cosa buena!
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1: Zion y Lennox. Que lo veo que se está recuperando, Lennox. Perdón, Zion. Pobre Lennox, mi brother Lennox. Que también esa entrevista está disponible.

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0: En los vocales Ozuna.
1: Tú me tienes loco.
0: Loco contigo en los 40 Urban. Cerrando los 40 Urban Mix. Aquí hay programa para rato. Así que quédate con nosotros porque sigue los 40 Urban.
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0: que me parece muy cool. Algo diferente a lo que estamos acostumbrados a escuchar a Mike Towers. Pero bueno, lo cierto es que Mike Towers es muy versátil. Él es un artista que se puede montar en cualquier ritmo y también en cualquier letra. Creo que desde lo más underground, con letras explícitas, hasta lo más comercial, como lo es este caso de este nuevo sencillo que tiene Mike Towers. Se llama Carita Feliz, un material que piensa convertir este single en un éxito mundial. Así que esto es lo que dice Mike Towers, y el video también está incluido en el lanzamiento de esta canción, y es una chica bailando, una chica tripeándose la música de Mike Towers. Así que le vengo con estos nuevos sonidos aquí en Los 40 Urban. ¿Les parece? Mientras tanto, se van al YouTube de Los 40 Panamá, arroba Los 40 Panamá, y chequean, escuchando la canción nueva, el video de Farruko, porque a la vuelta quiero analizar un pedacito de lo que nos contó en la entrevista. Así que vamos con Carita Feliz de Mike Towers. Lo nuevo suena en Los 40 Urban.
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5: Estás en tu ritmo, los 40 Urban, señores. Y bueno, como le dije, ya se fueron a ver la entrevista con Farruko. Bueno, yo espero. Oye, mentira. La cosa es que hay una de las cosas, bueno, varias cosas que le pregunté a Farruko fueron importantes, si no todas. Pero algo que a mí me encanta cuando hablo con los talentos nuevos es darle consejos. Y algo que yo me he dado cuenta alrededor de básicamente mis 20 años de carrera como DJ, como locutor de radio, en el mundo del entretenimiento, que a veces muchos de los chicos nuevos quieren hacer algo, pero copiándose de otros, haciendo lo mismo, y que es dejando su esencia como persona aparte, porque le da pena por el que dirán, hey, si soy yo, Boris, que actúa de esta manera, ¿será que a la gente le gusta? Mejor actúo como Farruko. Y esa fue la pregunta que yo le hice en este espacio a Farruko, así que vamos a escuchar en boca de Farruko, ¿qué opina de estos chicos o personas que actúan de una manera por el qué dirán? Escuchamos que aquí en los 40 Urban.
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7: ¿Qué mensaje tú le darías a esos artistas que tienen como que eso por dentro, que dicen, sabes que de repente lo que estoy haciendo puedo hacerlo mejor, pero no sé si después la gente va a hablar de mí?
8: Es que lo que pasa es como todo, es un temor al qué dirán, ¿me entiendes? En el caso mío me costó mucho vencer ese estigma, pues porque pues venía de cantar un tema súper controversial que le dio la vuelta al mundo, sí. Un hit que no fomentaba quizás el mejor mensaje. Vienen de un género urbano, de una trayectoria. Entonces es como cambiarle la Coca-Cola y decir, ya no la voy a hacer más con azúcar, la voy a hacer cero para que no te haga daño.
7: Claro.
8: Y pues mucha gente ya se acostumbra al dulce, ¿me entiendes? Sí. Y lo que nos gusta es lo prohibido, lo que nos hace daño muchas veces. Entonces, si tú te dejas llevar por el qué dirán, pues, brother, vas a fracasar en tu vida porque vas a estar siempre a la merced de lo que diga el público,
7: sí.
8: ¿Me entiendes? Entonces, sosteniendo un personaje para agradar, y querer pertenecer, pues no creo que es lo más real.
7: Exacto.
8: Que uno como persona pueda hacer. Yo creo que detrás de todo hay un ser humano y ese es el que tenemos que cuidar siempre.
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5: Estás en Los 40 Urban. Bueno, eso es lo que dice Farruko. Quiero saber su opinión, que me la escriban en mi Instagram, mándenme un mensaje directo, @BorisVega con 2 A al final. Ahí me mandan un directo para saber qué opinan de estas palabras de Farruko, que me llamó mucho, mucho la atención en una época en donde hay mucho calque, mucha inteligencia artificial y que se copia de todo lo que hacen los demás. Creo que Farruko está muy claro desde mi perspectiva. Ahora quiero saber la tuya, ¿sabes? Mándame un directo en Instagram, @BorisVega con 2 A. Y bueno, Farruko ha sacado un remix, ¿sí? Después de 20 años, una de las canciones favoritas de mi persona, de Ken Y. Ellos se unieron y sacaron junto a Alex Gárgola como productor, Como un Sueño. Imagínense ustedes. Así que esto no sé si es nuevo sonido o es old school. Creo que es una mezcla de los dos, la verdad. Así que, señores, vámonos con esto. Vamos a poner el nuevo sonido porque es una canción hecha de cero, los dos, los tres, pues, con el productor. Así que vamos con Como un Sueño, lo nuevo de Farruko con Ken Y en remix después de 20 años.
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2: Oye, hay que hablar de Colombia, hay que hablar de la bichota de Karol G, que bueno, que anda dando palo con su nuevo álbum. Para los fanáticos de la bichota, que son muchos en Panamá, le cuento que ella ha desplazado a Bad Bunny en el número uno de Billboard. Sí, señores, el nuevo álbum de la bichota, titulado No Me Arrepiento de Sentir Tanto, se posicionó de número uno en el listado de Top Latin Albums de Billboard, convirtiéndose en su quinto disco de manera consecutiva en debutar en primer lugar de este listado. Así que bien por la Karol G, que le ha ido bien en la posición. Mira, y en la posición número 4 está ella misma con Tropicoqueta. Luego en la 3 está Un Verano Sin Ti de Bad Bunny. En la 2 Debí Tirar Más Foto de Bad Bunny. Y Karol entonces llega en la posición número 1 con No Me Arrepiento de Sentir Tanto. Mira, la bichota dando palo en el top 5. Tiene 2 álbumes. Eso no es cualquiera, mi brother. Esos son rangos que hay que respetar. Y bueno, Karol G llega por acá a los 40 Urban con esto junto a Judy Lynn y Rusowski. Tienen esto que se llama Baby Wow, que en lo personal me parece una de las canciones más bailables de este álbum. No la mejor, pero sí la más bailable y que te pone activo al 100%. Vamos con esto por acá en los 40 Urban.
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2: Estás en Los 40 Urban. Vamos a arrancar Los 40 Urban Mix.
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2: Con Nicky Gianni de la Ghetto.
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0: chicos.
1: Algo del Fecho para cerrar los 40 Urban Mix con esto, Sorry That Much. Otra de las canciones que los fans de Fercho y Karol G están diciendo que, bueno, que por ahí está la historia entre ellos y la cosa. Yo no sé, ustedes saquen sus propias conclusiones. Lo único que les recuerdo, seguimos en redes sociales, arroba los 40 Panamá, arroba Boris Vega con 2A.
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1: Sigo contigo en los 40 Urban del sábado y los 40 Panamá. Dímelo, bro, ¿cómo tú andas? Oye, ¿estás preparado para lo que se viene en las parties aquí en Panamá? Por ahí me están contando que vienen otros artistas urbanos. Ya me están contactando, mi gente, así que pendientes. Y así como vino Farruko, viene Yandel. Por ahí me están soplando que viene Álvaro Díaz. Y vienen otros artistas para nuestro país. Así que para los que son fanáticos de la música urbana, aquí les tenemos el reporte de todos los 40 Urban. Oye, y bueno, hablando de Farruko, recuerden, la entrevista completa con este artista que tuve el honor de sentarme a hablar con él desde un piso, ese que era piso 50 del Megapolis Hotel, está disponible en nuestro YouTube, arroba los 40 Panamá, en nuestra cuenta de Instagram, arroba los 40 Panamá, arroba Boris Vega con 2A. Estamos subiendo fragmentos y bueno, ahí para que ustedes puedan ver todo el contenido que siempre hacemos con mucho cariño para ustedes y estén al día con las cosas que son. No bochinche, que si el otro dijo o no dijo, no. Nosotros le hacemos preguntas buenas a los artistas para que ustedes se la disfruten. Y si son fanáticos de verdad, lo disfruten como tiene que ser. Y una de esas que le hice a Farruko fue que esto que hizo con nosotros en Panamá, demanda la plena Mo, que si lo iba a replicar en otro país. Hermano, escucha lo que me contó el bro.
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1: En esta evolución de Farruko, luego de manda la plena Mo, ¿tienes proyecto de hacer esto mismo en otros países?
2: Me encantaría. Tengo, ya hicimos uno, lo hicimos en Jamaica.
1: Okay.
2: Lo hice en colaboración con uno de los nietos de Bob Marley. Y estamos ya en los toques finales, esperando la fecha para salir. También estuvimos por Perú. En Perú hicimos un proyecto parecido también. O sea, estoy tratando de hacer cosas muy orgánicas, muy reales. Mayormente en el género urbano, pues, lo que, como le dicen aquí en Panamá, lo que se representa y lo que vende es el taquilleo.
1: Exacto.
2: ¿Me entiendes? Sí. Y pues no, yo quiero hacer cosas, a pesar de que soy urbano, quiero hacer cosas reales, que la gente sepa de cultura, o sea, aprendan un poco de dónde sale la música, valorarle un poco más, valorar lo que somos, nuestra identidad. Y eso es lo que yo quiero transmitir a través de mi música y de los proyectos que haga.
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1: Ya escucharon a Farruko, señores. Se viene algo con Jamaica y dice que con unos nietos de Bob Marley. Uno de los nietos de Bob Marley. Y me suena a una canción que ya conocemos y que nos encantan, porque esta canción la sacó en el año 2015. Chillax. Vamos a escuchar por acá en Los 40 junto a KG Manny Marley. ¿Será que con él está haciendo el álbum que nos tiró adelanto? Bueno, señores, voy a cruzar los dedos porque a mí me encanta Chillax. Suena en Los 40 Urban. Old School.
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2: Son las 4 en Ciudad de Panamá.

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